extraña. La niebla empapa una vida que, aunque no sé cómo darla por vivida, sé que ella me daña.

0: cuando entré a la carrera ya iba con la mentalidad de que es una realidad, pero bueno, no hay que achantarse, vamos, que hay que elegir bien la compañía, que tengan también un sistema de apoyo en caso de, bueno, pues en caso de que a bordo no estés a gusto, da igual si eres, en este caso, si eres mujer o hombre, ¿eh? Necesitas que te ayuden y, bueno, yo creo que es verdad que se está cambiando, así que, bueno, yo no he tenido problemas por mi caso.
1: Y quería preguntarte, ¿no? Vamos a conocer un poco cómo es por dentro un crucero. ¿Cómo son de diferentes las zonas de tripulación de las de, por ejemplo, los pasajeros a nivel de camarotes, los comedores?
0: Bueno, a nivel de camarotes hay mucha diferencia. Normalmente la tripulación, vamos a decir, duerme debajo del agua, lo que se diría. Son muchas más pequeñas. La mayoría de la gente comparte habitación. Los oficiales no, pero yo, como soy alumna, todavía he compartido habitación hasta ahora. Y luego, comedor, bueno, en mi caso, en nuestro barco, teníamos permitido a los oficiales comer, desayunar y cenar arriba, en el buffet, con los turistas, vamos a decir, pero tenías que llevar el uniforme adecuado y si, por lo que sea, no te apetece ver a nadie, pues comes abajo con el resto de la tripulación. Y bueno, la comida es la misma, lo que se sirve arriba se sirve abajo, la verdad.
1: ¿Y cómo se organiza internamente un crucero? Supongo que hay turnos de navegación, guardias... O sea, cuéntame un poco cómo es un día para ti a bordo. ¿A qué hora te levantas? ¿Qué cosas tienes que hacer?
0: Bueno, yo como soy alumna, solo trabajo 8 horas al día, pero un oficial en su contrato tiene una jornada de 10 horas. En mi caso solo hacía 4 horas de guardia y luego 4 horas de trabajos, vamos a decir. Entonces yo entraba a guardia de 4 de la mañana a 8 de la mañana, luego me iba a desayunar, y luego seguía trabajando hasta las 12. Y luego, a la tarde, porque si teníamos maniobra, pues igual me iba con los marineros a cubierta a desatracar, o bueno, o igual hacía algo más. Y luego también puede ser que tengas la guardia a la tarde, de 4 de la tarde a 8 de la tarde. Entonces hacías el trabajo de los trabajos extras por la mañana, de 8 a 12.
2: Leire, hola, Leire. Pregunta, ¿y en el tiempo libre, entre esas horas que tienes libres, ¿no? Porque dices que obligada, o sea, la jornada laboral era de 8 horas. ¿Qué hacías en el tiempo libre? Porque no puedes, si no estás atracados, no puedes salir del barco.
0: Sí, bueno, muchas veces yo optaba por dormir, porque dormir es algo que no se hace suficiente para la carga de trabajo que llevas a bordo, pero luego también a mí me gusta mucho ir al gimnasio, de cansarme físicamente, y si no, y si estábamos atracados, aprovechaba para bajar donde estuviésemos y darme una vuelta, aunque sea irme un poco lejos sin ver el barco y luego tomarme un café y luego volver.
1: Y bueno, quería también, ¿cómo es estar fuera de casa por periodos largos? ¿Cuántos viajes se pueden llegar a hacer sin volver a casa? Y sobre todo, ¿cómo se gestiona, no? Familia, amistades, pareja, estando embarcada, todas esas relaciones interpersonales.
0: Bueno, es verdad que no es fácil. Yo no lo llevo mal, la verdad, porque bueno, ya iba mentalizada de eso y me gusta lo que hago. Los oficiales tienen una rotación de 3 meses a bordo, 3 meses en casa. Y de los viajes, pues depende del itinerario de tu barco. Igual si tienes cruceros que se venden de una semana, pues ya haces mogollón. Pero luego hay viajes especiales que se venden, que igual son como 35 días haciendo, pues yo qué sé, Latinoamérica, o hay veces también... Mi empresa vende vueltas al mundo, vamos a decir, entonces ahí son como 2 meses de un mismo viaje, eso depende. Pero nosotros no miramos cuántos viajes vas a hacer, miras cuántos meses vas a estar.

0: desembarcas cuando te toca tu fecha y te embarcas cuando llega la hora.
1: ¿Y qué rutas has hecho tú? ¿Por dónde has navegado?
0: Pues esta vez he estado en Canadá, Nueva Escocia, y luego nos fuimos al norte, a Groenlandia, y pasamos a Islandia, luego a Noruega, y luego me desembarqué en Holanda. Y la anterior vez, mi primer embarque que tuve, hice Latinoamérica, la Antártida y, bueno, el Canal de Panamá y así.
1: Y nada, las últimas dos preguntitas. ¿Cuál es la cosa más extraña que has visto trabajando en cruceros?
0: Bueno, extraña sí. Bueno, siempre se ve, pues, lo de siempre, ¿no? Gente borracha que hace un poco disturbios y hay que llamar a la seguridad. Pero bueno, eso yo creo que la gente que trabaja en hoteles también habrá visto de todo. Lo único así que mucha gente no sabe y que es bastante habitual, nosotros a bordo tenemos mucha gente y la mayoría de la gente que llevamos es gente mayor. Y claro, la gente mayor a veces se muere, y sobre todo por infartos. Y entonces nosotros tenemos una morgue en la que tenemos que mantener a la persona para poder desembarcarla.
1: Bueno, Leire, pues muchísimas gracias por habernos ayudado a entrar en las entrañas de un crucero y saber cómo es la vida a bordo.
0: Sí, de nada. Muchas gracias a vosotros.
1: Adiós.
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1: 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Alonso, James, buenos días. Os quería preguntar para empezar quiénes sois y de qué trata Alcohólicos Anónimos, un poco para introducir la entrevista.
2: Hola, soy James y soy alcohólico. Bueno, Alcohólicos Anónimos es una comunidad de personas que hemos encontrado la solución a un problema que tenemos en común, que es el alcoholismo. Uh-huh. Entonces, el propósito nuestro es darnos a conocer, porque mucha gente tiene este problema, pero como no nos conoce, no sabe que podemos ayudar. La ayuda es completamente desinteresada, o sea, gratis, me encontré uh-huh. esto, gratis debo devolverlo. Y el propósito de venir a hacer esta información contigo es que a través de tu emisora las personas que nos escuchen sepan que en el municipio de Blanes hay un grupo de Alcohólicos Anónimos y que estamos dispuestos a ayudar de manera desinteresada.
1: Uh-huh. Quería preguntarles, usted ha dicho que está en el municipio de Blanes, pero ¿cómo se organiza esta asociación? Alcohólicos Anónimos, ¿cómo se organiza en diferentes grupos? Me dijiste antes de empezar la entrevista que es a nivel internacional, incluso en otros países. ¿Cómo se organiza?
2: Te voy a hacer un resumen de la historia de Alcohólicos Anónimos. Uh-huh. En 1935, en Akron, Ohio, en Estados Unidos, un borracho que tenía muchos problemas logró parar de beber. Entonces estuvo buscando otro borracho que tuviera problemas como él para lograr poder ayudarlo. Estuvo 6 meses tratando de solucionar esto y no lo logró. Uh-huh. Pero en vísperas del Día de la Madre tuvo contacto con un médico, el doctor Bott. Entonces tuvieron una entrevista. El doctor le dijo que iba a hablar con él durante 15 minutos porque no le iba a atender más tiempo. Él era un doctor y el otro no sabía quién era. Él dijo, pues no le voy a dedicar más tiempo, le voy a dar 15 minutos. Pero empezaron a hablar a las 5 de la tarde y terminaron de hablar a las 11 de la noche. Entonces se dieron cuenta que dos borrachos se ponían a hablar y el tiempo pasaba desapercibido. Entonces siguieron en contacto, lograron que el 10 de junio, que fue el último día que el doctor Bott bebió, dieran por dado el nacimiento de Alcohólicos Anónimos. Esa es la fecha de nuestro nacimiento, el 10 de junio de 1935. A partir de ahí, ellos empezaron a tener contacto, pues este doctor tenía muchas relaciones y empezó a solicitar ayuda a nivel de instituciones. Entonces se le dieron un espacio en un hospital, le dieron un espacio a los colegas y fueron creciendo a nivel de grupo. Entonces fundaron un grupo en Akron, donde vivía el doctor, y otro en Nueva York, en Manhattan, donde estaba el que primero dejó de beber. Uh-huh. A partir de ahí nace Alcohólicos Anónimos. Se fueron expandiendo y empezaron a haber contacto con personas de otros pueblos y de otras ciudades en el mismo Estados Unidos, hasta que lograron grupos en Canadá, en México, en Sudamérica, después en España, después en Europa, y ahora estamos alrededor de 180 países, y estamos traducidos en más de 50 idiomas. Uh-huh. Entonces, ¿qué es lo que queremos? Que en todas partes donde haya una persona con problemas de alcoholismo, sepan que nosotros en Alcohólicos Anónimos, primero, estamos dispuestos a ayudarles, uh-huh. y segundo, que no les podemos cobrar, así nos quieran pagar, no les podemos cobrar. La ayuda no la encontramos gratis y gratis debemos devolverla.
1: Uh-huh. Muy bien, también quería preguntarles, porque habéis resumido un poquito toda esta historia de Alcohólicos Anónimos, ¿cómo un perfil puede llegar a contactar con vosotros y a partir de ahí cuál es el proceso para esta recuperación?
2: Mira, cuando la persona tiene problemas con el alcoholismo, generalmente va a un médico por una enfermedad. Uh-huh. O si se accidenta, tiene un contacto con un oficial del tránsito. O igual por el accidente puede ir a dar también a un hospital. Uh-huh. También tienen mucho contacto los sacerdotes, ¿no? Los curas. Uh-huh. Los profesores tienen contacto con los alumnos que sus padres tienen problemas en su casa, precisamente porque en las borracheras pelean los padres y los niños se dan cuenta. Como esto afecta de manera general a toda la sociedad, entonces muchas de estas personas, como tú lo estás adquiriendo hoy, un conocimiento nuestro. Uh-huh. Entonces solamente ellos refieren al perfil, a la persona indicada, que nosotros existimos. Entonces la persona ya se pone en contacto con nosotros a través de un teléfono que tú le puedes dar. Uh-huh. Nosotros le decimos dónde nos reunimos cada día, porque los martes nos reunimos en Blanes, los miércoles en Pineda, los jueves en Arenis, hay grupo en Mataró, hay grupo en Premiá, en uh-huh. Barcelona hay alrededor de 30 o 40 grupos. Entonces siempre estamos disponibles a prestar esa ayuda. Cuando la persona va por primera vez a una reunión, nosotros le hacemos un recibimiento, que es una recepción, para que sepa resumidamente qué es Alcohólicos Anónimos y cómo funciona. Uh-huh. Si la persona quiere la ayuda permanece disponible de manera permanente. Si la persona no quiere, bien, se puede ir, no le gustó y nosotros no lo podemos obligar. Uh-huh. No llevamos control, no llevamos estadísticas, no hacemos seguimientos. Solamente que la persona tenga la buena voluntad de querer dejar de beber, uh-huh. que es nuestro único requisito. Pero cuando uno conoce a Alcohólicos Anónimos, se enamora muy fácilmente de esto, porque es un programa para que yo logre entenderme a mí a través de 12 pasos, que es los pasos sugeridos para mi recuperación, uh-huh. para poder lograr dejar de beber.
1: Hay un punto clave también, si quiere añadir alguna cosa.
3: Para dar mi experiencia.
1: Sí.
3: Pues, hola, me llamo Alonso y soy alcohólico. Bueno, yo llegué a Alcohólicos Anónimos por obligación, digo obligación de mi mujer, porque ya llevábamos mucho tiempo que no vivíamos juntos, pero no había coordinación ni nada, no había nada más. Hasta que ella siempre me decía, pide ayuda. Claro, yo iba al médico, pero claro, yo al médico le decía mentiras. Uh-huh. El médico me decía que qué bebía. Y yo le decía, no, dos o tres cervezas, un vaso de vino en las comidas, y era mentira, todo era mentira. Hasta que hubo un día que hicimos una reunión en mi casa, que vino mi sobrino, uh-huh. y mis hijas y mi mujer, estuvimos juntos. Resulta que mi sobrino, pues hacía mucho tiempo que no lo veía, había estado en Proyecto Hombre por temas uh-huh. de droga, uh-huh. y fue el que me sugirió de ir a Alcohólicos Anónimos. Pero bueno, yo me tiré 3-4 meses yendo al grupo de Pineda, uh-huh. Pineda de Mar, y yo no hablaba. O sea, mi cabeza, no hablaba por no decir, me llamo Alonso y soy alcohólico. Eso para mí no es, o sea, la palabra alcohólico para mí me hundía. Bueno, con el tiempo me di cuenta de que, bueno, a través de que ya llevaba un tiempo sin beber, mi cabeza ya estaba mejor. Uh-huh. Ya podía aprendí a saber que yo era alcohólico. Mm. Al no beber, claro, no me pedía ya el alcohol. Y entonces, pues decidí, quedarme en Alcohólicos Anónimos. Yo los primeros días que iba a las reuniones, yo salía siempre llorando porque decía, ¿y qué voy a hacer ahora si no puedo beber? Mm-hmm. Si lo mío es, por lo menos una copa, ¿no? Ahí siempre nos dicen en Alcohólicos Anónimos, no a la primera copa. Y yo pensaba, bueno, la primera copa para mí no es nada, porque... Pero claro, después de la primera copa vienen 50 copas. Uh-huh. Y entonces llegué a la conclusión de que era verdad. Porque yo cuando me tomaba 2 o 3 cervezas, me las tomaba... O sea, por lo menos las 2 primeras tardaba un tiempo en bebérmelas, pero después ya no tenía noción. Uh-huh. O sea, ya era beber y beber y beber. Y yo decía, es que se me ha calentado la boca y por eso me apetece beber. No. Es el cerebro que me hacía que tomar alcohol. Bueno, yo en mi familia no he tenido ningún alcohólico, ni mucho menos. Yo pienso que como he bebido mucho tiempo, creo, vaya, era de los que aguantaba mucho el alcohol, uh-huh. que ojalá no lo hubiera aguantado, pero bueno, mi vida ha sido así para venir Alcohólicos Anónimos. Y la verdad es que yo antes no tenía ilusión de nada. Cuando estaba en Alcohólicos Anónimos, solamente tenía ilusión cuando venían mis nietos o mis hijas, nada más. A partir de ahí, pues, no, era beber, beber y beber. hasta que ahora tengo ilusión, tengo una vida nueva, he aprendido a vivir aquí y no necesito el alcohol para nada. Yo voy a bailar muchas veces con mi mujer, que le gusta mucho el baile. Yo bebo mi agua, ella se toma su vino, una copa de vino o dos, y no tengo ningún problema. Ya he asimilado de que no puedo beber. No puedo beber porque no quiero ir a donde estuve antes, porque lo pasé muy mal y entonces no quiero llegar allí. Ahora mi vida es... A ver, no es que tenga todos los días y todos los momentos felices, pero tengo muchos momentos felices, cosa que antes no tenía ninguno. O sea, mi problema era siempre beber. Solo pensaba en eso. Yo ahora paseo, soy de Fogar, y paseo con mi perrica y me doy cuenta ahora de las estaciones del año, que es primavera, que es verano, que es otoño y que es invierno. Tengo frío, calor y me siento muy a gusto. Y la verdad es que es un paso que di, que me costó mucho, la verdad es que sí, pero yo os aconsejo a los que tenéis problemas con el alcohol que probéis, solamente probar. Venir a una reunión y si no os gusta, pues lo dejáis, o venir dos veces porque, claro, la primera vez que viene uno a la reunión, como viene recién, yo vine que había bebido el día anterior, o sea, sencillamente. Pues no te das cuenta de lo que es, pero dos o tres reuniones te empiezas a dar cuenta un poquito. Y más ahora que hay las personas más jóvenes, en general tienen abiertas más la mente. Yo lo veo por la gente que viene a las reuniones, que son chavales jóvenes y tienen otra manera de pensar que tenía yo. Pues bueno, solamente sugeriros que paséis por Alcohólicos Anónimos, sea en Pineda, sea en Blanes, sea en Arén o en Barcelona. Que la verdad es que se cambia de vida y la vida para mí es más feliz. Nada más, muchas gracias.
1: Para ya terminar, porque esto da para una charla muy, muy densa, también luego vamos a decir dónde puede encontrar más información para la gente que la necesite o que quiera informarse. Pero ya para terminar, quería hablar de un tema, de un punto clave, que es el anonimato. Vosotros, el nombre de hecho lo dice, Alcohólicos Anónimos. ¿Por qué está ese anonimato?
2: A ver, el anonimato tiene varias perspectivas, ¿no? La primera garantía que nos da el anonimato es que dentro de la reunión todos somos iguales. En la reunión nadie manda, ni ninguno es superior a ninguno, tampoco ninguno es inferior. Algunos tienen el liderato, pues que prestan un servicio, que leen la literatura, que moderan la reunión, porque pues tampoco se puede dejar la reunión a la deriva, porque se convertiría en una charla de una galería. Pero hay un moderador que le va dando un espacio de 5 o 10 minutos a cada uno para hablar. Se escoge un tema. Entonces, ese anonimato nos permite a nosotros sentirnos dentro del grupo igual. Allí hay profesionales, hay hombres, hay mujeres, hay adultos, hay jóvenes. Todos somos iguales. El anonimato nos permite a nosotros también cuidar nuestra identidad. Las personas que no quieren que las demás personas de su familia o compañeros de trabajo o en grupos sociales se den cuenta que están dentro de Alcohólicos Anónimos, pues están en libertad de guardar su anonimato. Yo, por ejemplo, no tengo ninguna necesidad de guardar mi anonimato. A mí no me importa que en alguna parte se den cuenta que yo pertenezco a Alcohólicos Anónimos, porque de esa manera puedo ayudar un poco más. Pero eso lo haría yo. No tiene la libertad de hacer lo otro. Yo puedo decir en cualquier parte que soy un miembro de Alcohólicos Anónimos, como aquí. Pero un compañero mío no debe decirle a un familiar de él que yo pertenezco a la comunidad, porque todas las personas no aceptan que el alcohólico es una persona normal. Entonces dicen, pues este es alcohólico, tiene problemas, él tiene problemas mentales y puede suceder cualquier cosa, entonces mejor no me relaciono con él. Entonces, para proteger esa parte, nosotros conservamos la tradición del anonimato, y también para que nosotros no estemos jerarquizando personalidades, ¿no? Que este es el doctor, que este es el gerente de una empresa, que este es un desempleado, que este es un obrero, y entonces que van a haber distingos en el trato. Entonces, todas estas cosas, el anonimato nos cubre como un manto protector para que nosotros nos sintamos de la mejor manera posible dentro de una reunión. Así el nuevo que viene por primera vez a una reunión quiere volver. Uh-huh. Nosotros trataremos de portarnos de tal forma que la persona quiera regresar a otra reunión.
1: Pues ya para finalizar, muchas gracias por haber venido. Tenía esa preguntilla de dónde pueden conseguir la gente más información. ¿Tenéis alguna página web, algún sitio digital también para que lo puedan ver o algún sitio físico donde puedan conseguir más información?
2: La página en internet es la manera más sencilla que hay. aa.org.com.
1: Perfecto, vale.
2: Digitas eso y te sale una información de cualquier parte del mundo. Entonces, en todas las ciudades, pues hay algunos grupos que tienen un teléfono disponible. En Barcelona hay un teléfono disponible de manera permanente donde se puede llamar. Y también algunos compañeros que prestan el servicio de información pública a veces dan su teléfono personal y se puede contactar con ellos. Si tienes un contacto con una persona que tenga problemas con el alcohol y quiere contactar con nosotros, no dudes en llamar al teléfono que tú tienes personal del compañero, que estamos dispuestos a prestar esa ayuda a esa persona de manera desinteresada. Es más, no nos pueden pagar ni siquiera si lo quieren hacer. No podemos recibirle dinero ni ayuda a ninguna entidad.
1: De acuerdo. Pues nada, hasta aquí la entrevista. Muchas gracias por haber venido y estaremos en contacto.
2: Quiero decirte otra cosa. Estamos disponibles para regresar aquí el día que tú quieras.
1: Perfecto. Muchísimas gracias. Muchísimas gracias. Vale. Pues gracias, James y Alonso, por venir y nos vemos en la próxima.
2: Vale.
3: Pues muchas gracias a ti.
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1: 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Desde que el hombre descubrió que algún día iba a morir, comenzó a buscarle un sentido a la vida. Y ahí seguimos. La religión encontró una respuesta en un ser superior. Hay un orden, unas normas y una promesa. La ciencia buscó la explicación en la evolución. Millones de años de cambios, adaptación y supervivencia. Y después está la filosofía, que quizás sea la más incómoda de las tres, porque no se conforma con obedecer ni con saber. Nos enseña a pensar, a criticar lo que creemos, a distinguir entre lo posible y lo conveniente, entre lo que podemos hacer y lo que debemos hacer. Y de ahí nace la ética. Porque hemos conseguido algo extraordinario: dominar buena parte de la naturaleza, prolongar la vida, viajar al espacio y crear una tecnología inimaginable. Pero seguimos teniendo el viejo problema de siempre. No siempre sabemos qué hacer con lo que hemos conseguido. Después de miles de años de evolución, todavía discutimos por una plaza de aparcamiento. Algo más avanzado. Pero tampoco nos vengamos arriba, ¿eh? Quizás el sentido de la vida no sea descubrir una respuesta definitiva. Quizás sea algo mucho más sencillo: aprender a vivirla. Cada generación, como todo, recibe una historia empezada y deja unas páginas en blanco para los que vienen. Algunos dejan decepción, otros dejan conocimiento, afecto, idea, trabajo, memoria, y cada cual naturalmente cuenta la fiesta a su manera. Pero mientras estamos aquí tenemos una tarea bastante digna: intentar que nuestra presencia en el mundo no haya sido simplemente pasar por él. Porque quizá no podamos decidir cuánto dura la vida, pero sí podemos intentar decidir qué hacemos con ella mientras dura. Y francamente, no es poca cosa, ¿eh? Buen día a tothom.
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1: 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Alonso, James, buenos días. Os quería preguntar para empezar quiénes sois y de qué trata Alcohólicos Anónimos, un poco para introducir la entrevista.
2: Hola, soy James y soy alcohólico. Bueno, Alcohólicos Anónimos es una comunidad de personas que hemos encontrado la solución a un problema que tenemos en común, que es el alcoholismo. Uh-huh. Entonces, el propósito nuestro es darnos a conocer, porque mucha gente tiene este problema, pero como no nos conoce, no sabe que podemos ayudar. La ayuda es completamente desinteresada, o sea, gratis, me encontré uh-huh. esto, gratis debo devolverlo. Y el propósito de venir a hacer esta información contigo es que a través de tu emisora las personas que nos escuchen sepan que en el municipio de Blanes hay un grupo de alcohólicos anónimos y que estamos dispuestos a ayudar de manera desinteresada.
1: Uh-huh. Quería preguntarles, usted ha dicho que está en el municipio de Blanes, pero ¿cómo se organiza esta asociación? Alcohólicos Anónimos, ¿cómo se organiza en diferentes grupos? Me dijiste antes de empezar la entrevista que es a nivel internacional, incluso en otros países. ¿Cómo se organiza?
2: Te voy a hacer un resumen de la historia de Alcohólicos Anónimos. Uh-huh. En 1935, en Akron, Ohio, en Estados Unidos, un borracho que tenía muchos problemas logró parar de beber. Entonces estuvo buscando otro borracho que tuviera problemas como él para lograr poder ayudarlo. Estuvo 6 meses tratando de solucionar esto y no lo logró. Uh-huh. Pero en vísperas del Día de la Madre tuvo contacto con un médico, el doctor Bott. Entonces tuvieron una entrevista. El doctor le dijo que iba a hablar con él durante 15 minutos porque no le iba a atender más tiempo. Él era un doctor y el otro no sabía quién era. Él le dijo, pues no le voy a dedicar más tiempo, le voy a dar 15 minutos. Pero empezaron a hablar a las 5 de la tarde y terminaron de hablar a las 11 de la noche. Entonces se dieron cuenta que dos borrachos se ponían a hablar y el tiempo pasaba desapercibido. Entonces siguieron en contacto. Lograron que el 10 de junio, que fue el último día que el doctor Bott bebió, dieran por dado el nacimiento de Alcohólicos Anónimos. Esa es la fecha de nuestro nacimiento, el 10 de junio de 1935. A partir de ahí, ellos empezaron a tener contacto, pues este doctor tenía muchas relaciones y empezó a solicitar ayuda a nivel de instituciones. Entonces se le dieron un espacio en un hospital, le dieron un espacio a los colegas y fueron creciendo a nivel de grupo. Entonces fundaron un grupo en Akron, donde vivía el doctor, y otro en Nueva York, en Manhattan, donde estaba el que primero dejó de beber. Uh-huh. A partir de ahí nace Alcohólicos Anónimos. Se fueron expandiendo y empezaron a haber contacto con personas de otros pueblos y de otras ciudades en el mismo Estados Unidos. Hasta que lograron grupos en Canadá, en México, en Sudamérica, después en España, después en Europa. Y ahora estamos alrededor de 180 países. Y estamos traducidos en más de 50 idiomas. Uh-huh. Entonces, ¿qué es lo que queremos? Que en todas partes donde haya una persona con problemas de alcoholismo, sepan que nosotros en Alcohólicos Anónimos, primero, estamos dispuestos a ayudarles. Uh-huh. Y segundo, que no les podemos cobrar, así nos quieran pagar, no les podemos cobrar. La ayuda no la encontramos gratis y gratis debemos devolverla.
1: Uh-huh. Muy bien, también quería preguntarles, porque habéis resumido un poquito toda esta historia de Alcohólicos Anónimos, ¿cómo un perfil puede llegar a contactar con vosotros y a partir de ahí cuál es el proceso para esta recuperación?
2: Mira, cuando la persona tiene problemas con el alcoholismo, generalmente va a un médico por una enfermedad. Uh-huh. O si se accidenta, tiene un contacto con un oficial del tránsito. O igual por el accidente puede ir a dar también a un hospital. Uh-huh. También tienen mucho contacto los sacerdotes, ¿no? Los curas. Uh-huh. Los profesores tienen contacto con los alumnos que sus padres tienen problemas en su casa, precisamente porque en las borracheras pelean los padres y los niños se dan cuenta. Como esto afecta de manera general a toda la sociedad, entonces muchas de estas personas, como tú lo estás adquiriendo hoy, un conocimiento nuestro. Uh-huh. Entonces solamente ellos refieren al perfil, a la persona indicada, que nosotros existimos. Entonces la persona ya se pone en contacto con nosotros a través de un teléfono que tú le puedes dar. Uh-huh. Nosotros le decimos dónde nos reunimos cada día, porque los martes nos reunimos en Blanes, los miércoles en Pineda, los jueves en Arenis, hay grupo en Mataró, hay grupo en Premiá, en uh-huh. Barcelona hay alrededor de 30 o 40 grupos. Entonces siempre estamos disponibles a prestar esa ayuda. Cuando la persona va por primera vez a una reunión, nosotros le hacemos un recibimiento, que es una recepción, para que sepa resumidamente qué es Alcohólicos Anónimos y cómo funciona. Uh-huh. Si la persona quiere la ayuda permanece disponible de manera permanente. Si la persona no quiere, bien, se puede ir, no le gustó y nosotros no lo podemos obligar. Uh-huh. No llevamos control, no llevamos estadísticas, no hacemos seguimientos. Solamente que la persona tenga la buena voluntad de querer dejar de beber, uh-huh. que es nuestro único requisito. Pero cuando uno conoce a Alcohólicos Anónimos, se enamora muy fácilmente de esto, porque es un programa para que yo logre entenderme a mí a través de 12 pasos, que es los pasos sugeridos para mi recuperación, uh-huh. para poder lograr dejar de beber.
1: Hay un punto clave también, si quiere añadir alguna cosa.
3: Para dar mi experiencia.
1: Sí.
3: Pues, hola, me llamo Alonso y soy alcohólico. Bueno, yo llegué a Alcohólicos Anónimos por obligación, digo obligación de mi mujer, porque ya llevábamos mucho tiempo que no vivíamos juntos, pero no había coordinación ni nada, no había nada más. Hasta que ella siempre me decía, pide ayuda. Claro, yo iba al médico, pero claro, yo al médico le decía mentiras. Uh-huh. El médico me decía que qué bebía. Y yo le decía, no, dos o tres cervezas, un vaso de vino en las comidas, y era mentira, todo era mentira. Hasta que hubo un día que hicimos una reunión en mi casa, que vino mi sobrino, uh-huh. y mis hijas y mi mujer, estuvimos juntos. Resulta que mi sobrino, pues hacía mucho tiempo que no lo veía, había estado en Proyecto Hombre por temas de droga, uh-huh. y fue el que me sugirió de ir a Alcohólicos Anónimos. Pero bueno, yo me tiré 3-4 meses yendo al grupo de Pineda, uh-huh. Pineda de Mar, y yo no hablaba. O sea, mi cabeza, no hablaba por no decir, me llamo Alonso y soy alcohólico. Eso para mí no es, o sea, la palabra alcohólico para mí me hundía. Bueno, con el tiempo me di cuenta de que, bueno, a través de que ya llevaba un tiempo sin beber, mi cabeza ya estaba mejor, uh-huh. ya podía aprendí a saber que yo era alcohólico. Uh-huh. Al no beber, claro, no me pedía ya el alcohol. Y entonces, pues decidí, sí, quedarme en Alcohólicos Anónimos. Yo los primeros días que iba a las reuniones, yo salía siempre llorando porque decía, ¿y qué voy a hacer ahora si no puedo beber? Uh-huh. Si lo mío es, por lo menos una copa, ¿no? Ahí siempre nos dicen en Alcohólicos Anónimos, no a la primera copa. Y yo pensaba, bueno, la primera copa para mí no es nada, porque... Pero claro, después de la primera copa vienen 50 copas. Uh-huh. Y entonces llegué a la conclusión de que era verdad. Porque yo cuando me tomaba dos o tres cervezas, me las tomaba... O sea, por lo menos las dos primeras tardaba un tiempo en bebérmelas, pero después ya no tenía noción. Uh-huh. O sea, ya era beber y beber y beber. Y yo decía, es que se me ha calentado la boca y por eso me apetece beber. No. Es el cerebro que me hacía que tomar alcohol. Bueno, yo en mi familia no he tenido ningún alcohólico, ni mucho menos. Yo pienso que como he bebido mucho tiempo, creo, vaya, era de los que aguantaba mucho el alcohol, uh-huh. que ojalá no lo hubiera aguantado, pero bueno, mi vida ha sido así para venir a Alcohólicos Anónimos. Y la verdad es que yo antes no tenía ilusión de nada. Cuando estaba en Alcohólicos Anónimos, solamente tenía ilusión cuando venían mis nietos o mis hijas, nada más. A partir de ahí, pues no, era beber, beber y beber. hasta que ahora tengo ilusión, tengo una vida nueva, he aprendido a vivir aquí y no necesito el alcohol para nada. Yo voy a bailar muchas veces con mi mujer, que le gusta mucho el baile. Yo bebo mi agua, ella se toma su vino, una copa de vino o dos, y no tengo ningún problema. Ya he asimilado de que no puedo beber. Uh-huh. No puedo beber porque no quiero ir a donde estuve antes, porque lo pasé muy mal y entonces no quiero llegar allí. Ahora mi vida es... A ver, no es que tenga todos los días y todos los momentos felices, pero tengo muchos momentos felices, cosa que antes no tenía ninguno. Uh-huh. O sea, mi problema era siempre beber, beber. Solo pensaba en eso. Yo ahora paseo, soy de Fogá, y paseo con mi perrica y me doy cuenta ahora de las estaciones del año, que es primavera, que es verano, que es otoño y que es invierno. Tengo frío, calor, uh-huh, y me siento muy a gusto. Y la verdad es que es un paso que di, que me costó mucho, la verdad es que sí, pero yo os aconsejo a los que tenéis problemas con el alcohol que probéis, solamente probar. Venir a una reunión y si no os gusta, pues lo dejáis. O venir dos veces, porque claro, la primera vez que viene uno a la reunión, como viene recién... yo vine que había bebido el día anterior, uh-huh, o sea, sencillamente... Pues no te das cuenta de lo que es, pero dos o tres reuniones te empiezas a dar cuenta un poquito. Y más ahora que hay las personas más jóvenes, en general tienen abierta más la mente. Uh-huh. Yo lo veo por la gente que viene a las reuniones, que son chavales jóvenes y tienen otra manera de pensar que tenía yo. Pues bueno, solamente sugeriros que paséis por Alcohólicos Anónimos, sea en Pineda, sea en Blanes, sea en Arén o en Barcelona. Que la verdad es que se cambia de vida y la vida para mí es más feliz. Nada más, muchas gracias.
1: Uh-huh. Para ya terminar, porque esto da para una charla muy, muy densa, también luego vamos a decir dónde puede encontrar más información para la gente que la necesite o que quiera informarse. Pero ya para terminar, quería hablar de un tema, de un punto clave, que es el anonimato. Vosotros, el nombre de hecho lo dice, Alcohólicos Anónimos. ¿Por qué está ese anonimato?
2: A ver, el anonimato tiene varias perspectivas, ¿no? La primera... garantía que nos da el anonimato es que dentro de la reunión todos somos iguales. Uh-huh. En la reunión nadie manda, ni ninguno es superior a ninguno, tampoco ninguno es inferior. Algunos tienen el liderato, pues que prestan un servicio, que leen la literatura, que moderan la reunión, porque pues tampoco se puede dejar la reunión a la deriva, porque se convertiría en una charla de una galería. Uh-huh. Pero hay un moderador que le va dando un espacio de 5 o 10 minutos a cada uno para hablar. Se escoge un tema. Entonces, ese anonimato nos permite a nosotros sentirnos dentro del grupo igual. Allí hay profesionales, hay hombres, hay mujeres, hay adultos, hay jóvenes. Todos somos iguales. Uh-huh. El anonimato nos permite a nosotros también cuidar nuestra identidad. Las personas que no quieren que las demás personas de su familia o compañeros de trabajo o en grupos sociales se den cuenta que están dentro de Alcohólicos Anónimos, pues están en libertad de guardar su anonimato. Yo, por ejemplo, no tengo ninguna necesidad de guardar mi anonimato. A mí no me importa que en alguna parte se den cuenta que yo pertenezco a Alcohólicos Anónimos, porque de esa manera puedo ayudar un poco más. Pero eso lo haría yo. No tiene la libertad de hacer lo otro. Yo puedo decir en cualquier parte que soy un miembro de Alcohólicos Anónimos, como aquí. Pero un compañero mío no debe decirle a un familiar de él que yo pertenezco a la comunidad, porque todas las personas no aceptan que el alcohólico es una persona normal. Uh-huh. Entonces dicen, pues este es alcohólico, tiene problemas mentales y puede suceder cualquier cosa, entonces mejor no me relaciono con él. Entonces, para proteger esa parte, nosotros conservamos la tradición del anonimato y también para que nosotros no estemos jerarquizando personalidades, ¿no? Que este es el doctor, que este es el gerente de una empresa, que este es un desempleado, que este es un obrero, y entonces que van a haber distingos en el trato. Entonces, todas estas cosas, el anonimato nos cubre como un manto protector para que nosotros nos sintamos de la mejor manera posible dentro de una reunión. Así el nuevo que viene por primera vez a una reunión quiere volver. Uh-huh. Nosotros trataremos de portarnos de tal forma que la persona quiera regresar a otra reunión.
1: Pues ya para finalizar, muchas gracias por haber venido. Tenía esa preguntilla de dónde pueden conseguir la gente más información. ¿Tenéis alguna página web, algún sitio digital también para que lo puedan ver o algún sitio físico donde puedan conseguir más información?
2: La página en internet es la manera más sencilla que hay. aa.org.com.
1: Perfecto, vale.
2: Digitas eso y te sale una información de cualquier parte del mundo. Entonces, en todas las ciudades, pues hay algunos grupos que tienen un teléfono disponible. En Barcelona hay un teléfono disponible de manera permanente donde se puede llamar. Y también algunos compañeros que prestan el servicio de información pública a veces dan su teléfono personal y se puede contactar con ellos. Si tienes un contacto con una persona que tenga problemas con el alcohol y quiere contactar con nosotros, no dudes en llamar al teléfono que tú tienes personal del compañero, que estamos dispuestos a prestar esa ayuda a esa persona de manera desinteresada. Es más, no nos pueden pagar ni siquiera si lo quieren hacer. No podemos recibirle dinero ni ayuda a ninguna entidad.
1: De acuerdo. Pues nada, hasta aquí la entrevista. Muchas gracias por haber venido y estaremos en contacto.
2: Quiero decirte otra cosa. Estamos disponibles para regresar aquí el día que tú quieras.
1: Perfecto. Muchísimas gracias. Muchísimas gracias. Vale. Pues gracias, James y Alonso, por venir y nos vemos en la próxima.
2: Vale.
3: Pues muchas gracias a ti.
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1: 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Alonso, James, buenos días. Os quería preguntar para empezar quiénes sois y de qué trata Alcohólicos Anónimos, un poco para introducir la entrevista.
2: Hola, soy James y soy alcohólico. Bueno, Alcohólicos Anónimos es una comunidad de personas que hemos encontrado la solución a un problema que tenemos en común, que es el alcoholismo. Uh-huh. Entonces, el propósito nuestro es darnos a conocer, porque mucha gente tiene este problema, pero como no nos conoce, no sabe que podemos ayudar. La ayuda es completamente desinteresada, o sea, gratis, me encontré uh-huh. esto, gratis debo devolverlo. Y el propósito de venir a hacer esta información contigo es que a través de tu emisora las personas que nos escuchen sepan que en el municipio de Blanes hay un grupo de Alcohólicos Anónimos y que estamos dispuestos a ayudar de manera desinteresada.
1: Uh-huh. Quería preguntarles, usted ha dicho que está en el municipio de Blanes, pero ¿cómo se organiza esta asociación? Alcohólicos Anónimos, ¿cómo se organiza en diferentes grupos? Me dijiste antes de empezar la entrevista que es a nivel internacional, incluso en otros países. ¿Cómo se organiza?
2: Te voy a hacer un resumen de la historia de Alcohólicos Anónimos. Uh-huh. En 1935, en Akron, Ohio, en Estados Unidos, un borracho que tenía muchos problemas logró parar de beber. Entonces estuvo buscando otro borracho que tuviera problemas como él para lograr poder ayudarlo. Estuvo 6 meses tratando de solucionar esto y no lo logró. Uh-huh. Pero en vísperas del Día de la Madre tuvo contacto con un médico, el doctor Bott. Entonces tuvieron una entrevista. El doctor le dijo que iba a hablar con él durante 15 minutos porque no le iba a atender más tiempo. Él era un doctor y el otro no sabía quién era. Él dijo, pues no le voy a dedicar más tiempo, le voy a dar 15 minutos. Pero empezaron a hablar a las 5 de la tarde y terminaron de hablar a las 11 de la noche. Entonces se dieron cuenta que dos borrachos se ponían a hablar y el tiempo pasaba desapercibido. Entonces siguieron en contacto. Lograron que el 10 de junio, que fue el último día que el doctor Bott bebió, dieran por dado el nacimiento de Alcohólicos Anónimos. Esa es la fecha de nuestro nacimiento, el 10 de junio de 1935. A partir de ahí, ellos empezaron a tener contacto, pues este doctor tenía muchas relaciones y empezó a solicitar ayuda a nivel de instituciones. Entonces se le dieron un espacio en un hospital, le dieron un espacio a los colegas y fueron creciendo a nivel de grupo. Entonces fundaron un grupo en Akron, donde vivía el doctor, y otro en Nueva York, en Manhattan, donde estaba el que primero dejó de beber. Uh-huh. A partir de ahí nace Alcohólicos Anónimos. Se fueron expandiendo y empezaron a haber contacto con personas de otros pueblos y de otras ciudades en el mismo Estados Unidos, hasta que lograron grupos en Canadá, en México, en Sudamérica, después en España, después en Europa, y ahora estamos alrededor de 180 países, y estamos traducidos en más de 50 idiomas. Uh-huh. Entonces, ¿qué es lo que queremos? Que en todas partes donde haya una persona con problemas de alcoholismo, sepan que nosotros en Alcohólicos Anónimos, primero, estamos dispuestos a ayudarles, uh-huh. y segundo, que no les podemos cobrar, así nos quieran pagar, no les podemos cobrar. La ayuda no la encontramos gratis y gratis debemos devolverla.
1: Uh-huh. Muy bien, también quería preguntarles, porque habéis resumido un poquito toda esta historia de Alcohólicos Anónimos, ¿cómo un perfil puede llegar a contactar con vosotros y a partir de ahí cuál es el proceso para esta recuperación?
2: Mira, cuando la persona tiene problemas con el alcoholismo, generalmente va a un médico por una enfermedad. Uh-huh. O si se accidenta, tiene un contacto con un oficial del tránsito. O igual por el accidente puede ir a dar también a un hospital. Uh-huh. También tienen mucho contacto los sacerdotes, ¿no? Los curas. Uh-huh. Los profesores tienen contacto con los alumnos que sus padres tienen problemas en su casa, precisamente porque en las borracheras pelean los padres y los niños se dan cuenta. Como esto afecta de manera general a toda la sociedad, entonces muchas de estas personas, como tú lo estás adquiriendo hoy, un conocimiento nuestro. Uh-huh. Entonces solamente ellos refieren al perfil, a la persona indicada, que nosotros existimos. Entonces la persona ya se pone en contacto con nosotros a través de un teléfono que tú le puedes dar. Uh-huh. Nosotros le decimos dónde nos reunimos cada día, porque los martes nos reunimos en Blanes, los miércoles en Pineda, los jueves en Arenis, hay grupo en Mataró, hay grupo en Premiá, en uh-huh. Barcelona hay alrededor de 30 o 40 grupos. Entonces siempre estamos disponibles a prestar esa ayuda. Cuando la persona va por primera vez a una reunión, nosotros le hacemos un recibimiento, que es una recepción, para que sepa resumidamente qué es Alcohólicos Anónimos y cómo funciona. Uh-huh. Si la persona quiere la ayuda permanece disponible de manera permanente. Si la persona no quiere, bien, se puede ir, no le gustó y nosotros no lo podemos obligar. Uh-huh. No llevamos control, no llevamos estadísticas, no hacemos seguimientos. Solamente que la persona tenga la buena voluntad de querer dejar de beber, uh-huh. que es nuestro único requisito. Pero cuando uno conoce a Alcohólicos Anónimos, se enamora muy fácilmente de esto, porque es un programa para que yo logre entenderme a mí a través de 12 pasos, que es los pasos sugeridos para mi recuperación, uh-huh. para poder lograr dejar de beber.
1: Hay un punto clave también, si quiere añadir alguna cosa.
3: Para dar mi experiencia.
1: Sí.
3: Pues hola, me llamo Alonso y soy alcohólico. Bueno, yo llegué a Alcohólicos Anónimos por obligación, digo obligación de mi mujer, porque ya llevábamos mucho tiempo que no vivíamos juntos, pero no había coordinación ni nada, no había nada más. Hasta que ella siempre me decía, pide ayuda. Claro, yo iba al médico, pero claro, yo al médico le decía mentiras. Uh-huh. El médico me decía que qué bebía. Y yo le decía, no, dos o tres cervezas, un vaso de vino en las comidas, y era mentira, todo era mentira. Hasta que hubo un día que hicimos una reunión en mi casa, que vino mi sobrino, uh-huh. y mis hijas y mi mujer, estuvimos juntos. Resulta que mi sobrino, pues hacía mucho tiempo que no lo veía, había estado en Proyecto Hombre por temas uh-huh. de droga, uh-huh. y fue el que me sugirió de ir a Alcohólicos Anónimos. Pero bueno, yo me tiré 3-4 meses yendo al grupo de Pineda, uh-huh. Pineda de Mar, y yo no hablaba. O sea, mi cabeza, no hablaba por no decir, me llamo Alonso y soy alcohólico. Eso para mí no es, o sea, la palabra alcohólico para mí me hundía. Bueno, con el tiempo me di cuenta de que, bueno, a través de que ya llevaba un tiempo sin beber, mi cabeza ya estaba mejor, uh-huh. ya podía aprendí a saber que yo era alcohólico. Uh-huh. Al no beber, claro, no me pedía ya el alcohol. Y entonces, pues decidí, quedarme en Alcohólicos Anónimos. Yo los primeros días que iba a las reuniones, yo salía siempre llorando porque decía, ¿y qué voy a hacer ahora si no puedo beber? Uh-huh. Si lo mío es por lo menos una copa, ¿no? Ahí siempre nos dicen en Alcohólicos Anónimos, no a la primera copa. Y yo pensaba, bueno, la primera copa para mí no es nada, porque... Pero claro, después de la primera copa vienen 50 copas. Uh-huh. Y entonces llegué a la conclusión de que era verdad. Porque yo cuando me tomaba dos o tres cervezas, me las tomaba... O sea, por lo menos las dos primeras tardaba un tiempo en bebérmelas, pero después ya no tenía noción. Uh-huh. O sea, ya era beber y beber y beber. Y yo decía, es que se me ha calentado la boca y por eso me apetece beber. No, es el cerebro que me hacía que tomar alcohol. Bueno, yo en mi familia no he tenido ningún alcohólico, ni mucho menos. Yo pienso que como he bebido mucho tiempo, creo, vaya, era de los que aguantaba mucho el alcohol, uh-huh. que ojalá no lo hubiera aguantado, pero bueno, mi vida ha sido así para venir a Alcohólicos Anónimos. Y la verdad es que yo antes no tenía ilusión de nada cuando estaba en Alcohólicos Anónimos, solamente tenía ilusión cuando venían mis nietos o mis hijas, nada más. A partir de ahí, pues no, era beber, beber y beber. hasta que ahora tengo ilusión, tengo una vida nueva, he aprendido a vivir aquí y no necesito el alcohol para nada. Yo voy a bailar muchas veces con mi mujer, que le gusta mucho el baile. Yo bebo mi agua, ella se toma su vino, una copa de vino o dos, y no tengo ningún problema. Ya he asimilado de que no puedo beber. No puedo beber porque no quiero ir a donde estuve antes, porque lo pasé muy mal y entonces no quiero llegar allí. Ahora mi vida es, a ver, no es que tenga todos los días y todos los momentos felices, pero tengo muchos momentos felices, cosa que antes no tenía ninguno. O sea, mi problema era siempre beber, beber. Solo pensaba en eso. Yo ahora paseo, soy de Fogar, y paseo con mi perrica y me doy cuenta ahora de las estaciones del año, que es primavera, que es verano, que es otoño y que es invierno. Tengo frío, calor y me siento muy a gusto. Y la verdad es que es un paso que di, que me costó mucho, la verdad es que sí, pero yo os aconsejo a los que tenéis problemas con el alcohol que probéis, solamente probar. Venir a una reunión y si no os gusta, pues venir dos veces porque claro, la primera vez que viene uno a la reunión, como viene recién, viene, bueno, yo vine que había bebido el día anterior, o sea, sencillamente, pues no te das cuenta de lo que es, pero dos o tres reuniones te empiezas a dar cuenta un poquito, y más ahora que hay las personas más jóvenes en general tienen abierta más la mente. Yo lo veo por la gente que viene a las reuniones, que son chavales jóvenes y tiene otra manera de pensar que tenía yo. Pues bueno, solamente sugeriros que paséis por Alcohólicos Anónimos, sea en Pineda, sea en Blanes, sea en Arén o en Barcelona, que la verdad es que se cambia de vida y la vida para mí es más feliz. Nada más, muchas gracias.
1: Para ya terminar, porque esto da para una charla muy, muy densa, también luego vamos a decir dónde puede encontrar más información para la gente que la necesite o que quiera informarse, pero ya para terminar quería hablar de un tema, de un punto clave, que es el anonimato. Vosotros, el nombre de hecho lo dice, Alcohólicos Anónimos. ¿Por qué está ese anonimato?
2: A ver, el anonimato tiene varias perspectivas, ¿no? La primera garantía que nos da el anonimato es que dentro de la reunión todos somos iguales. En la reunión nadie manda, ni ninguno es superior a ninguno, tampoco ninguno es inferior. Algunos tienen el liderato, pues que prestan un servicio, que leen la literatura, que moderan la reunión, porque pues tampoco se puede dejar la reunión a la deriva, porque se convertiría en una charla de una galería. Pero hay un moderador que le va dando un espacio de 5 o 10 minutos a cada uno para hablar. Se escoge un tema. Entonces, ese anonimato nos permite a nosotros sentirnos dentro del grupo igual. Allí hay profesionales, hay hombres, hay mujeres, hay adultos, hay jóvenes. Todos somos iguales. El anonimato nos permite a nosotros también cuidar nuestra identidad. Las personas que no quieren que las demás personas de su familia o compañeros de trabajo o en grupos sociales se den cuenta que están dentro de Alcohólicos Anónimos, pues están en libertad de guardar su anonimato. Yo, por ejemplo, no tengo ninguna necesidad de guardar mi anonimato. A mí no me importa que en alguna parte se den cuenta que yo pertenezco a Alcohólicos Anónimos, porque de esa manera puedo ayudar un poco más. Pero eso lo haría yo. No tiene la libertad de hacer lo otro. Yo puedo decir en cualquier parte que soy un miembro de Alcohólicos Anónimos, como aquí. Pero un compañero mío no debe decirle a un familiar de él que yo pertenezco a la comunidad, porque todas las personas no aceptan que el alcohólico es una persona normal. Entonces dicen, pues este es alcohólico, tiene problemas mentales y puede suceder cualquier cosa, entonces mejor no me relaciono con él. Entonces, para proteger esa parte, nosotros conservamos la tradición del anonimato y también para que nosotros no estemos jerarquizando personalidades, ¿no? Que este es el doctor, que este es el gerente de una empresa, que este es un desempleado, que este es un obrero, y entonces que van a haber distingos en el trato. Entonces, todas estas cosas, el anonimato nos cubre como un manto protector para que nosotros nos sintamos de la mejor manera posible dentro de una reunión. Así el nuevo que viene por primera vez a una reunión quiere volver. Uh-huh. Nosotros trataremos de portarnos de tal forma que la persona quiera regresar a otra reunión.
1: Pues ya para finalizar, muchas gracias por haber venido. Tenía esa preguntilla de dónde pueden conseguir la gente más información. ¿Tenéis alguna página web, algún sitio digital también para que lo puedan ver o algún sitio físico donde puedan conseguir más información?
2: La página en internet es la manera más sencilla que hay. aa.org.com.
1: Perfecto, vale.
2: Digitas eso y te sale una información de cualquier parte del mundo. Entonces, en todas las ciudades, pues hay algunos grupos que tienen un teléfono disponible. En uh-huh. Barcelona hay un teléfono disponible de manera permanente donde se puede llamar. Y también algunos compañeros que prestan el servicio de información pública a veces dan su teléfono personal y se puede contactar con ellos. Si tienes un contacto con una persona que tenga problemas con el alcohol y quiere contactar con nosotros, no dudes en llamar al teléfono que tú tienes personal del compañero, que estamos dispuestos a prestar esa ayuda a esa persona, uh-huh. de manera desinteresada. Es más, no nos pueden pagar ni siquiera si lo quieren hacer. No podemos recibirle dinero ni ayuda a ninguna entidad.
1: De acuerdo. Pues nada, hasta aquí la entrevista. Muchas gracias por haber venido y estaremos en contacto.
2: Quiero decirte otra cosa. Estamos disponibles para regresar aquí el día que tú quieras.
1: Perfecto. Muchísimas gracias. Muchísimas gracias. Vale. Pues gracias, James y Alonso, por venir y nos vemos en la próxima.
2: Vale.
3: Pues muchas gracias a ti.
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